Escuchaste a Grupo Firme con su éxito El Beneficio de la Duda, y nosotros no te vamos a dar el beneficio de la duda. 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Y de Colombia nos vamos a México para escuchar a Carlos Rivera con 100 años aquí en Radio Momentos.

0: consejos.
1: Escuchaste a Gracie con los consejos acá en Radio Momentos y nosotros tenemos consejos para vos, porque acá también te informamos.
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1: Te contamos que ya la onda tropical número 13 podría provocar fuertes lluvias en el Pacífico, la zona norte y el Valle Central. ¿Y esto cuándo? ¿Dónde? Bueno, durante las próximas horas se espera que ya ingrese la onda tropical. Así que pues bueno, la recomendación es a tomar mucha precaución, ¿verdad?, ante posibles inundaciones y deslizamientos si pasas por algunas zonas de nuestro país que son un poco complejas. Así que pues a mantenerse ahí con mucha precaución, por favor. Y bueno, nosotros te seguimos acompañando con muy buenos éxitos, saludando a nuestra amiga Marta que nos escucha desde Turrialba. También por acá saludos a Carlos, que ahí nos estás contando que estás preparando la cena para celebrarte una vez el Día del Padre. Qué bonito. Bueno, un fuerte abrazo, gracias por estar con nosotros y también esperamos que la estés pasando de la mejor manera con tus seres queridos y gracias por celebrar ese día tan especial con la compañía de Radio Momentos. Y bueno, nosotros ahora te dejamos con Matiz junto a Cristian Castro, que vienen con una canción que es la canción que nos hace suspirar. Se llama Conmigo Sin Ti y la escuchas en tu emisora favorita, Radio Momentos. Sí.

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Así te lo estaba cantando Camilo acá en Radio Momento, 6:34. Sigue avanzando esta tarde noche, ya de viernes, fin de semana, qué bonito lo bonito. Y bueno, ¿sabes qué podría ser un detalle muy bonito para papá? Estaba viendo que los girasoles, y no es porque solo destacan por su belleza y su color amarillo brillante, ¿verdad? También son una de las flores más regaladas en el mundo y simbolizan alegría, admiración, energía positiva, gratitud y buenos deseos. Por eso cuando alguien regala un girasol, muchas veces está diciendo

Gracias por estar en mi vida, te admiro o deseo que tu camino esté lleno de luz. Un detalle sencillo, pero con un significado muy especial, es decir, el regalo perfecto para papá. ¡Qué bonito! Y bueno, hablando precisamente de los girasoles, llega Luis Fonsi para cantarte su éxito Girasoles aquí en Radio Momentos.

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6:52, llegó el momento de despedirme de vos, deseándote una muy bonita noche, un muy feliz fin de semana. Recuerda algo, esta noche deja esas preocupaciones, deja ahí esas preocupaciones, todo lo que tal vez en tu mente te trae como alguna tribulación. No. Hay cosas que no podemos resolver. Y lo único que nos queda es confiar en que cada cosa llegará en el momento correcto. A veces la vida nos pide paciencia cuando lo que queremos es una respuesta inmediata, algo así, pero ya, ¿verdad? Pero la fe consiste precisamente en seguir creyendo aún cuando no vemos el camino completo. Así que descansa, agradece por lo vivido hoy y recuerda que cada amanecer trae nuevas oportunidades. Y para vos que sos papá, te deseamos un muy feliz fin de semana, que la pases de la mejor manera con tus personas favoritas, que te den muchos regalos, pero no hablo de regalos materiales, sino de emocionales, espirituales. Un fuerte abrazo, muchísimas bendiciones. Me despido, pero llega Yuridia para cantarte Con qué se pega un corazón aquí en Radio Momentos.

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0: Ahora vamos a ir un poquito más para atrás todavía.
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